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Yo creo que a Shakira, entre todos, le tenemos que comprar una casa muy grande aquí en España y le tenemos que permitir vivir cuando quiera y sin pagar impuestos, lo que haga falta, ¿eh? Porque para España yo creo que ya se ha convertido en un gran amuleto. La primera vez que puso banda sonora a un mundial de fútbol ganamos en el año 2010 y la segunda vez que lo ha hecho en este 2026 hemos vuelto a ganar. Tenemos ya esa segunda estrellita en la camiseta. Aquí arrancamos una nueva edición de Oh My Hits con Shakira, con Bad Gyal y con muchos más éxitos en tu radio.

Canciones que te enamoran y canciones que puede que todavía no conozcas, pero que te van a gustar mucho, como este Coco que te pincho aquí en tu radio favorita en nada. También la música de Juan Magán, de Bruno Mars, con uno de sus grandes éxitos. Escucharemos por aquí a la bichota Karol G, que ya está iniciando las primeras fechas de su nuevo tour, con el que pasará por nuestro país, Jennifer López, y mucho más. Antes llega la música de Neil Moliner para acompañarte en este lunes, día 20 de julio, con altísimas temperaturas de nuevo, con nueva ola de calor y con muchas cosas que contarte y mucha música que pincharte, no my hits.

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0: Es el rey de muchos de los veranos en nuestro país, es Juan Magán, y llega por aquí Karol G, que ya está preparando las primeras fechas de Tropi Tour, su gira con la que llegará el próximo año a nuestro país, que ya inicia esa primera etapa en Estados Unidos y Canadá en esas primeras fechas con Becky G, Elena Rose y Gracie acompañándola en esos primeros conciertos. La Bichota, que llega por aquí con uno de sus éxitos, este Si Antes Te Hubiera Conocido. Escuchas ya a Karol G en tu radio.
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Este verano vivimos en una especie de ola de calor continua, en una especie de día de la marmota. Dicen que se espera una nueva ola de calor en amplias zonas de la península y también en Baleares. Desde este lunes, básicamente desde el domingo, hasta el próximo jueves 23 de julio, con altas temperaturas hasta 42.

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1: Es una de las canciones que vamos a bailar mucho en este verano aquí en Oh My Hits. Es la producción de Topic y la voz de Becky G en este Sorry Papi. Becky G, que va a publicar nuevo disco en este verano 2026, será en agosto cuando lance ese nuevo álbum, en el que encontramos a una Becky G un poquito más distinta de lo que habíamos escuchado hasta ahora. Y llega por aquí una de las artistas a las que más vamos a recordar en este verano 2026, en gran parte por ese mundial de fútbol, por esa segunda estrella que tenemos ya en la camiseta. Es una artista que también nos ha dado muy buena suerte, porque en muchos de los partidos, o en todos los que ha ganado la roja, ha sonado esta canción elegida por la FIFA. Superestrella, suena Aitana, con ella abrimos una nueva hora.

0: Toda la música de este verano la ponemos en Oh My Hits. Quédate por aquí enchufado. Ahí tenías la música de Juan Magán. Llega Omar Montes y muchos más éxitos para ti en tu radio.
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en ese choca choca, poniendo el ritmo a este verano 2026, en este lunes día 20 de julio. ¿Qué tal? ¿Cómo estás? Queda menos de un mes, ¿eh? Para ese eclipse de sol que se va a ver solo en la zona norte de la península y ya lo que es en ocupaciones hoteleras y demás. Las principales ciudades en las que se va a ver el eclipse están totalmente colapsadas, pero ya desde hace tiempo. David Guetta, que también ha sido uno de los protagonistas importantes del Tomorrowland en este fin de semana, suena con este Human.

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Acompañamos desde tu radio favorita con los mejores éxitos del verano. Esto es All My Hits. Yo soy Raúl Fernández y no te voy a abandonar, ni siquiera en agosto, porque voy a estar por aquí para pincharte la mejor música de la radio. En los próximos minutos escucharemos La Vuelta, el nuevo single de Chanel, también a Miley Cyrus, BTS, Jonas Brothers y mucho más.

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Se llama Uno por Uno, es la nueva etapa de Chanel con este tema muy para bailar. En este verano 2026, en nada llega Miley Cyrus, también la música de Hilario. Antes Marlon, con este Confesarte y todas tus favoritas que no paran de sonar aquí en la radio.

resacón de mundial. Y es que fuera de lo deportivo, también en lo musical, la gran final nos dejó muchos titulares, porque fue el primer partido del final de una mundial que, al igual que se hace en la Super Bowl, hubo descanso del medio tiempo con actuaciones musicales de Shakira, de Madonna, de Justin Bieber o de nuestros próximos invitados, BTS. También hubo actuaciones antes del encuentro de Robbie Williams, de Laura Pausini o incluso apareció por ahí Tom Cruise. Bueno, una movida muy, muy tocha, mucho espectáculo, muy a lo americano. Es

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De vuelta a ese sonido que le hizo tan popular hace algunos años, que me recuerda mucho a ese Friends junto a Marie, o también a ese Happier junto a Bastille. Es lo nuevo de Marshmello en este Another Drink, con el que nos quiere acompañar en este verano 2026, en el que le ponemos la mejor música en este lunes, ahora con Gente de Zona.

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Ahí tenías la música de Bombay y justo antes también Anita, la música de Lola Índigo, de Álvaro de Luna y muchos más éxitos que suenan en este lunes para poner la banda sonora perfecta a tu día. Si estás de vacaciones, trabajando, haciendo lo que sea, con la música puesta. En nada, Nathan Duff con uno de mis exitazos favoritos, The 21 Reasons, antes Emilia.

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Ya lo hizo con el Waka Waka y ahora ha vuelto a repetir con este Dai Dai, que en España estoy convencido de que va a subir en las listas, se va a convertir en un éxito mundial de nuevo. Shakira, la artista que nos ha dado muy buena suerte de nuevo en este mundial. Con esto me voy marchando, sé feliz y que la música te acompañe. Mañana te espero con mucho más.

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0: aparece la Viña Mal. La Viña Mal que la toca con Pedro Porro. Pedro Porro, el segundo palo. Puede llegar, puede llegar. El remate atrás, remata. ¡Gol, gol, gol! La jugada para la Miña Mal. La Miña Mal en el control. Los estábamos pasando por encima. La Miña Mal al segundo palo. La gana en el segundo palo. En una acción fantástica el jugador español. Y con la defensa de Argentina totalmente rendida, aparece como un puñal, aparece como un cañón. Se lo estaba mereciendo España. Aparece Ferran Torres para reventarla por arriba, para hacer justicia, para ponernos por delante en el marcador. Si en el Soccer City, en Johannesburgo, fue el Iniestazo de Andrés Iniesta, ayudado desde el cielo por Jarque, aquí ha venido María, ayudando la reina del fútbol desde el cielo, para que llegue Ferran en el arranque de la prórroga, le pegue con todo por encima del Dibu, haga un feliz a un país y nos ponga por delante. Queda mucho, hay que seguir remando. Yo creo que Argentina no le da. Marcó España, puede valer un mundial. Marcó Ferran, gracias María. Dejar que a María, de Iniesta Ferran. España 1, Argentina 0.
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4: son las 8 en punto de la mañana. Muy buenos días, familia. Es lunes, es 20 de julio de 2026. Y no, hoy no es un lunes cualquiera. Hoy nos hemos despertado siendo campeones, bicampeones del mundo. Anoche España venció a Argentina en una final que ya forma parte de nuestra historia. Una noche de nervios, de abrazos, de gritos al televisor y de celebraciones que todavía continúan en muchos rincones de nuestra comarca herremeliana. Y por eso hemos querido empezar el programa escuchando de nuevo ese gol de Ferran, ese instante que hizo estallar de alegría a millones de personas y que convirtió una noche cualquiera en una noche inolvidable. Puede que hoy hayamos dormido poco, puede que el despertador haya costado más de lo normal, pero hay mañanas en las que el cansancio merece la pena y esta es una de ellas. Así que hoy toca disfrutar, recordar y seguir celebrando. Y nosotros, pues lo vamos a hacer como mejor sabemos, con 4 horitas de radio en directo, con actualidad, con buen humor, música, historias curiosas y el orgullo de compartir contigo un día que ya forma parte de la historia del deporte español. Buenos días, Sara Moreno.
5: Buenos días, Javier. Ahí va. Buenos días, Javier. Buenos días, RM.
4: Bueno, espero que puedas contarnos cómo lo viviste, cómo lo sentiste y todo a través de ese WhatsApp fantástico que tiene RM.
5: Que ya abrimos desde este mismo momento. WhatsApp, audio WhatsApp 655-120-120.
4: Con Sara Moreno y un servidor, Javier Galeano, arrancamos Ay Señor, ¿dónde si no? Aquí en RM Radio.

0: Arrancando con mensajitos, buenos días.
1: Buenos días. Con la canción de Manolo Escobar de Viva España para Sony y Selena. ¡Viva España!
0: ¡Viva! Bueno, no ha sido de la de Manolo Escobar, que estuvo presente también allí. Por supuesto, hubo mucho folclore en Nueva Jersey. Sonó allí en los altavoces del estadio. Blas Ketchum, Manolo Escobar, hubo un repertorio muy, muy castizo.
2: Preparaos, porque claro, es que después de una estrella bien vale un repertorio folclórico.
0: Oiga, pues nada, fantástico. Ya ha sonado, lo que pasa es que la versión de Aarón Sevilla para celebrar, por supuesto, a primera horita de la mañana, como debe de ser.
2: Ahí está, un montón de fotos, de imágenes por aquí que nos dejan. Pues eso, las dos estrellitas, campeones, campeones.
0: Los memes no paran de aparecer también. Pues ahí tenemos a la selección como legionarios con la cabra. Bueno, pues la verdad es que todas las redes sociales están inundadas de esto, que no es nada más y nada menos que eso, pues. El albedrío, ¿no? Fantástico de haber sido campeones una vez más. Hace 16 años lo fuimos con una selección que hizo historia. Y parece ser que la que viene, viene pisando fuerte. Bueno, pues nada, cuéntanos eso, ¿cómo lo viviste? Si quieres, a través de un audio WhatsApp, mucho mejor, en nuestro numerito mágico, que, por si no lo sabías, es este.
3: Puedes enviarnos un mensaje de texto o audio voz WhatsApp al 655-120-120.

0: Muy bien dicho eso, ¿eh? Muy bien. Orgullo total por todo, o sea, desde el seleccionador hasta el utillero. Orgullos de ser españoles, ¿o no?
1: Qué bien lo hicieron, qué bien.
0: Sí, yo creo que nos ha ilusionado totalmente a todos el fútbol. Y es lo más bonito, ¿no? Que al final esto pues te ilusione y sobre todo influya en los peques que están ahí viendo eso y es la esencia. Venga, la esencia, como siempre, en la que llega aquí cada mañana, RM Radio, con nosotros dándote el follón un poquito aquí en vivo y en directo.
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1: Tal como sucedió. Nos vamos a por pop en español con Siloé.

0: Buscando entre los discos más bonitos de Siloé, encontramos esto, tal como sucedió. Y estamos eso, pues, contándote mucho qué sucedió ayer en la gran final del Mundial. Bueno, pues seguramente una de las grandes cosas que sucedió fue en el descanso, pues una serie de actuaciones que fue como, no sé, era como una especie de huracán, ¿no? Porque aparecía de una Madonna, luego aparecía Justin Bieber, luego aparecía Coldplay, luego aparecía
1: Estábamos Shakira. Jugando ahí todos al quién es quién, ¿sabes? Mira.
0: Era pim, pam, pim, pam. Era como los Max Mix aquellos, fantásticos.

de dos leyendas del fútbol brasileño, Ronaldo, Ronaldo el Gordo, Ronaldo Nazario y Ronaldinho. La reina del pop puso a bailar al estadio con uno de sus grandes éxitos, un tema cuyo mensaje no podía encajar mejor en una noche como la de ayer. La música hace que la gente se una. Venga, pues así sonaba Madonna.

0: argentinos un poco guarretes, nada más que pegando patas, pegaron, se hincharon a pegarle patas a los españoles y luego encima tuvieron la poca vergüenza de no esperarse a que les dieran la copa y se fueron. Qué poca vergüenza, qué poco deportistas.
1: Yo creo que todos sabíamos que iba a pasar esto, ¿no? Es más, yo me esperaba mucho algo mucho peor.
2: ¿Peor?
1: Yo sí, creo que sí.
2: O sea, peor que codazos en la espalda, que...
1: Acuérdate contra...
2: Que contra la, Países Bajos. En plancha.
1: Sí, sí, no, pero vamos, yo esperaba mucho peor, pero vamos, sí, lo que me esperaba. Pero bueno, ahí está. Mira, pese a los encontronazos que tuvimos con ellos, a los goles anulados, a todo ese tipo de cosas, yo creo que aún luce más, ¿no? Aún lo saboreas aún más.
2: Después de todo, ahí está.
1: Es la lección de educación, de elegancia, de deportividad, de saber estar

0: Argentina en el juego. Ni se enteraron. ¡Arriba España! ¡Ah!
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4: No puede faltar hoy ella, Shakira, con

0: Venga, pues el sonido de el mundial que sigue resonando esta mañana. Estamos orgullosísimos de lo que ha sucedido allí. Te vamos a ir narrando cada minuto. Bueno, pero también dejaremos por aquí que suenen los mensajes.
1: Mensajes por aquí, claro, que nos dan los buenos días. Desde el minuto uno, el partido era nuestro, aunque quisieran robárnoslo. Pero demostramos que somos los españoles pacientes y elegantes. Gracias por no perder los modales, como Argentina.
0: Creo que es el momento, Sara, de lanzar nuestro primer reto matutino.
1: Venga, vamos con una pregunta, con tres posibles respuestas. Tras conquistar ayer el Mundial, España pasa a ser... Y te damos opciones. Bicampeona del mundo, tricampeona del mundo o la selección con más mundiales. Repetimos pregunta. Tras conquistar ayer el Mundial, España pasa a ser... Bicampeona del mundo, tricampeona del mundo o la selección con más mundiales.
2: Buenos días, chicos y chicas que escuchéis la RM Radio. Enviar un mensaje al 655-120-120.

0: ser español. Ponte la potra salvaje. Ahora es bicampeona. ¡Buf! ¡Sí!
1: Buenos días, pareja. Somos bicampeones del mundo. ¡Viva!
0: Buenos días. La respuesta es bicampeona. ¡Feliz día!
1: Trump viendo el partido. Y ahí nos manda el GIF de que no le haría mucha gracia.
2: Buenos días, la A.
1: ¿Puedes repetir las opciones? A ver, ¿cuál es la A, Sara?
0: Claro que sí, mira, por aquí las posibles respuestas es A, bicampeona del mundo, B, tricampeona del mundo, o C, la selección con más mundiales.

Bueno, pues estamos viviendo intensamente lo que es julio del 2026. Pero hace mucho, mucho tiempo. No te voy a decir cuánto, porque a lo mejor lo viviste y te vas a sentir mayor cuando te lo digo. Esto era un número uno, un revientapistas. Era, además, uno de los discos que más sonaban en la ruta de Stroy. Esa ruta que se forjó entre el 83 y el 87 en Valencia. Esto, los Stone Roses, era uno de los himnos que resonaba en salas míticas como Barraca, Chocolate, Spook. Esto es el Fool's Gold. Sí, esto sucedía hace mucho, mucho tiempo. Al igual que este otro que te voy a contar, porque tal día como hoy, pero en otro año, la humanidad pisó la luna, nacieron íconos del deporte y la música nos dejó uno de los himnos del verano. Porque un 20 de julio viene cargado de historia. Tal día como este, pero en 1969, Neil Armstrong se convirtió en el primer ser humano en pisar la luna. Millones de personas siguieron el acontecimiento por televisión y sí, aquella frase de un pequeño paso para el hombre pasó directamente a la historia. Tal día como hoy, tal día como este, pero en 1976, la nave Viking 1 aterrizaba con éxito en Marte. Fue la primera misión estadounidense en posarse con éxito sobre el planeta rojo y enviar imágenes de su superficie durante años. Y también, tal día como este, pero en 1940 nacía Carlos Santana. El guitarrista mexicano revolucionó el rock mezclándolo con ritmos latinos. Nos regaló clásicos como Smooth, Black Magic Woman o Corazón Espinado. Y tal día como este, pero en 1973 fallecía Bruce Lee, actor, maestro de artes marciales y toda una leyenda del cine. Su influencia sigue siendo enorme, más de medio siglo después. También dentro de las curiosidades musicales del día, tal día como este, pero en 1985, Paul Young alcanzaba el número uno en Reino Unido con Every Time You Go Away. Lo curioso es que mucha gente piensa que es una canción suya, pero en realidad fue escrita y grabada originalmente por Hall and Oates unos añitos antes. La versión de Paul Young fue la que la convirtió en un éxito mundial y en uno de los grandes clásicos de los 80, y no te digo yo que no caiga en este día. De momento vamos a ir a por flamenquillo con La Cebolla, Negro Jardín.

0: firmado por la cebolla, Negro Harry Nolasco. No me complico, uno de los recientes éxitos del flamenquillo. Lo vamos a tocar todo aquí hoy, lo vamos a tocar todo. Flamenquillo, pop, latino, rock, remember, jazz, blues, todo. Pero sobre todo vamos a tocar lo que tú quieras que toquemos. Cuéntanos.
1: Buenos días, RM. ¡Ay, señor! Manda tu mensaje al 655-120-120. ¡Buenos días!
0: Y para ponértelo muy fácil para conseguir el fantástico pendrive de la RM, te vamos a dar el añadido a ese mensaje, que será la respuesta a esta pregunta.
2: Tras conquistar ayer el Mundial, España pasa a ser bicampeona del mundo, tricampeona del mundo o la selección.

0: Un mensajito por aquí que llega al 655-120-120.
1: Buenos días, familia. ¿Habéis visto a Messi?
0: No, no, por aquí no he estado.
1: No, aquí no está, no.
0: Ya anoche tampoco se le dio mucho.
1: Buenos días, tortuguitas. España es bicampeona del mundo.
0: Venga, pues ya estamos dando puntitos. Si fuese así, no digo yo que lo sea, porque lo vamos a dejar ahí en suspense durante unos minutitos más. 8, que serán los que nos restan de llegar a las 9 en punto de la mañana. De momento, cerramos esto que es otro éxito de Ultranate con Hugel y se llama Moving to the Sun.
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0: Es Álvaro de Luna el que nos canta que llega tarde.

0: Buenos días, España es bicampeona. Y ponte que viva España.
1: Para arrancar nos lo hemos puesto.
0: Somos bicampeones del mundo.
1: Es lo que siguen respondiendo, contestando a nuestro primer juego en la mañana. ¿Qué es esto? ¿Qué está sucediendo ahora? La mañana de RM Radio. Con los grandes éxitos musicales como Llego tarde, de Álvaro de Luna. Con esto cerramos ahora, Caigo.

0: Known. Con esto llegamos a las 9. Es tiempo de noticias en la sintonía de RM Radio.
1: Son las 9.

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1: Muy buenos días, son las 9 de la mañana, son las 8 en la Comunidad Canaria. Es tiempo para noticias en RM Radio. 20 millones de euros para 743 jóvenes que se han incorporado al campo en Castilla-La Mancha durante los últimos años. El gobierno regional ha abonado 4 millones adicionales a otros 162 agricultores y ganaderos dentro del plan actual estratégico de la PAC 2023-2027.
2: Por otra parte, casi 300 aspersores han sido vandalizados en los parques de Cuenca desde abril. Los daños superan los 4.000 euros y la policía local reforzará la vigilancia para identificar a los responsables.
1: Asimismo, la siniestralidad laboral registra más de 1.900 accidentes en la provincia de Albacete. Los datos del Ministerio de Trabajo y Economía Social reflejan que se reduce un 1,68% los accidentes, aunque los de carácter grave se duplican en la provincia.
2: Y Valemprem abre una nueva edición para apoyar a las personas emprendedoras de la comarca. El programa gratuito de formación y mentorización impulsado por la Diputación y AG Valencia mantiene abierto el plazo de inscripción hasta el 10 de septiembre.
0: Información nacional.
1: El juez Samarriego retiene la causa de la fontanera del PSOE pese a la petición de inhibición de la audiencia. El magistrado de Madrid no ha respondido a la solicitud de hace más de un mes de la Audiencia Nacional para que cediera la causa que sigue contra Leire Díez.
2: Por su parte, el PSOE ignora la propuesta de Barbón de elegir al presidente del gobierno con un sistema de doble cuenta para abordar la crisis de representación democrática. El dirigente asturiano esgrime que sería una forma de volver a ganar credibilidad en la política.
0: Información internacional.
1: Estados Unidos lanza una nueva ola de bombardeos contra Irán y Teherán responde con ataques contra sus vecinos. Donald Trump afirma que los ataques militares fueron en honor a los miembros de las Fuerzas Armadas estadounidenses muertos en los últimos días.
2: Y finalizamos con la aprobación de la gestión de Putin, que cae un 5% en una semana después de haber subido desde el inicio de la guerra en Ucrania. A falta de éxitos en el frente, se unen ahora los ataques ucranianos en suelo ruso, el bloqueo de internet y la escasez de combustible.
1: Es todo por el momento. Más noticias aquí en RM Radio cuando sean las 10.
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0: estamos coreando desde ayer que somos bicampeones del mundo. Aquí la roja baila y suda, claro, porque claro, te pones a bailar y con este calor. Bueno, en fin, calor, vamos a eso, a ver cómo se presenta el día, lo meteorológico este 20 de julio, este lunes, conectando con Madrid. Isabel Escribano, Ahmed, buenos días.
1: Buenos días, hoy las temperaturas máximas serán significativamente altas, con aviso naranja a nivel de peligro por máximas que pueden llegar a alcanzar 39-40 grados, alcanzarán 36 en Cuenca, 38 grados en Albacete y 39 en Requena. Van a predominar los cielos poco nubosos, con nubes bajas en el litoral y con intervalos de nubes altas, con nubes de evolución que no se descarta, puedan dejar escapar algún chubasco con tormenta por la tarde, podría arrastrar algo de polvo en suspensión. Habrá presencia de calima, lo que dejará sensación de bochorno y el viento soplará flojo variable durante las horas centrales, con intervalos de intensidad moderada y con posibilidad de rachas muy fuertes asociadas a tormentas vespertinas en el interior. Mañana comenzará otra ola de calor que alcanzará su punto más álgido entre el miércoles y el jueves. Es una información de AEMET.
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0: Un mensajito dice: ponte el As It Was de Harry Styles para todo el mundo. Sí, se pudo. Amén. Venga, fantástico. Pues enseguida ponemos a Harry Styles. Cuenta con él. Hasta aquí el sonido de Jonas Blue con Malip. Esto se llama Edge of Desire. Buen sonido house del sellazo Defected Records.
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2: No le digo que no.
3: Que res-

0: Los Buller y Piqueras. No le digo que no, no te decimos que no, así has dicho. En este caso, dentro de las opciones posibles, la A.
1: Porque la A nos dice bicampeona del mundo. La B, tricampeona del mundo. Y la C, la selección con más mundiales. Pues tras conquistar ayer el mundial, España pasa a ser bicampeona del mundo.
0: Dos estrellitas en el pecho, en el corazón. Venga, fantástico, vamos ahora por más juegos, pero antes una de tus peticiones esta mañana. As It Was, de Harry Styles.

0: Pues ahí tenemos tu petición satisfecha. Acid Wars de Harry Styles. Venga, daremos un golpe al timón y nos iremos a un nuevo juego esta mañana. El que busca, ¿a quién?
1: Pues a nuestro personaje misterioso. Mira, te vamos a decir como primera pista que lleva una corona que lo hace inconfundible.
2: ¿Una corona?
1: Una corona.
2: Vale. Patito, ¿eh?

0: Ana Mena y Lola Índigo. ¿Qué nos cuentan los mensajitos? Hola, buenos días.
1: ¡Buenos días, rebelianes y rebelianos! ¡Ya los de la RM! ¡Vamos a ver! Ayer, la verdad, se ha dicho, y con perdón, tenía el ojete apretado, porque creía que nos robaban el Mundial. Igual que en Corea. Dos golazos como catedrales y van y nos anulan. Eso, incomprensible. Yo creía que nos lo robaban, señores. Pero al final se interpuso el buen juego, el buen hacer, el tiki-taka, señores. Bien jugado España. Y no entró en el juego agresivo de Argentina. Ahí se ha demostrado la clase de selección que tenemos y la clase de jugadores que tenemos. Porque pensaba que nos robaban el Mundial. Así que felicitaciones para la selección, para todos los españoles, y arriba España.
0: Sí, muy bien definido en un minutillo, ¿eh?
2: La verdad que sí, oye, no se le puede poner un pero.
0: Nada, ni una coma. Los temas candentes de la actualidad. Uno, el Mundial.
2: Dos,
0: el Tomorrowland. ¿Claro?
2: Yo creo que ya.
0: Ya. Voy a molestar a Rubén. Porque imagino que lo celebrarían por ahí, por Boom. Es que Rubén Turegano es nuestro reportero dicharachero en Bélgica. Pero no hemos hecho ni una conexión con él. Es un tipo de reportero.
2: ¿Sabemos que está?
0: Muy peculiar. Me está colgando, además. Ahora fíjate que he cambiado. ¿Te das cuenta de que he cambiado el teléfono? No he utilizado el de la radio. He cambiado en la mesa.
2: Para intentar pillarlo.
0: Digo, voy a ver si lo llamo yo. Como, oye, Rubén.
2: Ha pasado no sé qué.
0: Ha caído un meteorito en la antena de mira.
2: ¿Qué hacemos ahora? Pero no.
0: Mira. Por aquí lo ilustran con GIFs.
2: Claro. Aquí un Homer acostado en la cama diciendo hola, dice Rubén, escuchando el tono del teléfono. Ahí lo tiene, mira. Así con cara de.
0: Voy a llamar otra vez. Ahora, esto está fatal, ¿no?
2: No sé yo esto, ¿eh?
0: No. Digo, no sé por
2: qué. He pensado, digo, ay.
0: Que nos haga un pequeño reporte. ¿De qué es lo que ha pasado? A ver, Rubén, cógeme el teléfono, hombre.
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0: No, nada, no disponible. Enjoy life, stay sexy. ¿Alguien está en el Tomorrowland y me puede contar cómo ha estado aquello? Claro, imagino que si estuviste anoche en el Tomorrowland, no. No estás aquí hoy. A no ser que te haya tocado el cupón.
2: Entonces no estás.
0: A ver el cupón.
2: Venga, vamos a ver los cupones. Vamos a ver los números premiados del sábado y del domingo, 18 y 19 de julio. Arrancamos con Lotería Nacional, con el primer premio. El sorteo se celebró el pasado sábado y es para el 28.920-28920. Los reintegros son el 0, el 1 y el 7. También tenemos que mirar la primitiva. El sorteo sábado, números 7, 11, 20, 31, 40 y 42. 7, 11, 20, 31, 40, 42, complementario, número 5 y reintegro, número 8. Otro de los sorteos importantes, damos un saltito al domingo y nos vamos al gordo, 12, 28, 30, 38 y 41. 12, 28, 30, 38 y 41, clave, número 1. Y ya para terminar, como siempre, nos quedamos con la 11, con el sueldazo fin de semana de la 11. 77.547-77547, serie 9.
0: Dice, dime, maestro. Digo, nada, era para putear. Dice, ya. Dice, estoy yo para hablar.

0: Buenos días, Gali, buenos días de lunes. Vamos a dedicarle un tema.
1: Muy mal. Está cortado.
2: Ahí lo tienes.
1: Ahí están.
2: Ahí lo tienes. Sí, tenemos por aquí otra imagen de estas muy IA que nos mandan España y Super Mega Campeón, un perrete y otro.
1: Porque no, le hemos pasado por encima a los argentinos. Ahí está, Ferran Torres haciendo historia en el minuto 106. Espectacular. Espectacular. Yo aún lo estoy gozando. Discúlpeme, pero aún lo estoy gozando. Por muchas cosas. Por ver la celebración de nuestro país y Argentina dándole la espalda. Por eso. Por ser la primera selección en la historia en la que simultáneamente es campeona del mundo en la categoría masculina y femenina. Lo estoy gozando por muchas cosas, pero sobre todo por la deportividad, por el saber hacer de una selección que es ejemplo. Bueno, pues hoy es día de celebración, igual que estamos poniendo esto para celebrar que hace mucho tiempo fue número uno, tal día como este, ¿sí? Paul Young, Every Time You Go Away, número uno en Reino Unido, tal día como este, en 1985.
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1: Llega el peliculón ahora. El peliculón que se ha embarcado el barrio.

0: Pues ahí teníamos el peliculón que se ha marcado el barrio, quiero decir, peliculón que se llama así, su última canción publicada y una novedad importante aquí en RM Radio, la radio que tienes increíblemente bien sintonizada. What the fuck? Vamos a ver los mensajitos que nos caen por aquí. Hola, buenos días, ¿qué tal? ¿Cómo te hallas?
1: Rubén, es que estará deshidratado, por eso no se entera del teléfono, estará el pobre deshidratado. Con los precios que había en el Tomorrow, en las bebidas, una Coca-Cola 4 euros, pero es que un Red Bull 6 euros. ¿Pero esto qué es? ¿Esto qué es?
0: Bueno. ¿Pero tú has ido a Ibiza? Eso ya te lo cobran en Madrid.
2: ¡Buenos días, Mali! ¡Buenos días, RM! Estamos de lunes. Una nueva semana, una nueva oportunidad para mejorar. Esta mañana quiero dedicarle una canción a Miguel y el Metralla, dos alumnos aventajados del Faster Performance. Quiero mandarle mucho ánimo, que seguro que la noche de ayer fue bastante dura. Y recordarles que solo hay dos tipos de personas: los que se rinden y los que se caen y se levantan.
0: Come on, let's go.
3: Yo creo que los jugadores argentinos hoy tienen que reflexionar, ir a misa y saber lo que hicieron, que se tiraban al suelo sin tocarles y lo mal que jugaron.
0: Bien, pues al final el universo pone cada cosa en su sitio, gracias a Dios o a lo que sea.
4: 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Venga, vamos a ponerle letra al himno, que es un poco ridículo ahí que no tenga letra. Venga, un abrazo a todos los RM Radio. Y nada, felicidades a la selección española. Un beso, Justicio Quillo.
0: Bailemos ahora un poquito, venga, sonido New Disco, Walking on a Dream con Simon Ellis.

¿Por qué opiniones dicen los argentinos son leñeros salvajes? No juegan al fútbol, van a dar leña. Vergüenza les debía dar las imágenes. Y ponte la de Viva la Vida de Coldplay. Viva España, viva el tiburón Ferran Torres. ¡Campeones! Esto fue en Yecla, Gali. ¡Feliz lunes a todos los remelianos de Viva España! ¡Madre mía! Pero bueno, la que se lió en esa plaza de toros. Alguno hace así con la cabeza para arriba y para abajo como...

0: española que nos comimos a Argentina con patata.
1: ¡Vamos, chavales! ¡Poco se habla de España! ¡Viva España!
2: Sí, cuenta conmigo. Bueno, nos vamos para allá. ¿Vale?
3: Pues vamos llegando ya al Ecuador. Vamos a ver si quieres una pistita nueva para el personaje misterioso. Es ahora que estamos aquí enfrascados en el resultado de lo que pasó ayer, pero no estamos dándole caña al personaje misterioso.
4: Mira, te decimos ahora que aunque es un príncipe, no vive en un castillo de los de Disney.
3: ¿Quién será ese personaje misterioso?
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2: Vamos a ver esto. Nan junto a David Bisbal. Vamos a por el Waving Flag.

Las canciones con las que seguimos celebrando la victoria. Somos bicampeones del mundo. Esto nos lo cantaban entonces en 2010, hace 16 años, cuando conseguimos la primera estrella en Sudáfrica. Nan y David Bisbal. Venga, cambiamos el tercio, que nos vamos a pegar botes como locos con los Tudor.

0: Buenos días. Poner el temita de Leiva como si fueras a morir mañana, porque ellos lo hicieron. ¡Viva España!
1: ¡Viva! Enseguida suena, pero de momento llegaremos ya a las 10 con esto. En lo total. Así nos plantamos en

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1: Muy buenos días, son las 10, son las 9 en la Comunidad Canaria. Es tiempo para noticias en RM Radio. 20 millones de euros para 743 jóvenes que se han incorporado al campo en Castilla-La Mancha durante los últimos años. El gobierno regional ha abonado 4 millones adicionales a otros 162 agricultores y ganaderos dentro del actual plan estratégico de la PAC 2023-2027.
2: En otro orden de cosas, casi 300 personas han sido vandalizados en los parques de Cuenca desde abril. Los daños superan los 4.000 euros y la policía local reforzará la vigilancia para identificar a los responsables.
1: Asimismo, la siniestralidad laboral registra más de 1.900 accidentes en la provincia de Albacete. Los datos del Ministerio de Trabajo y Economía Social reflejan que se reduce un 1,68 los accidentes, aunque los de carácter grave se duplican en la provincia.
2: Y Valempren abre una nueva edición para apoyar a las personas emprendedoras de la comarca. El programa gratuito de formación y mentorización impulsado por la Diputación y AG Valencia mantiene abierto el plazo de inscripción hasta el 10 de septiembre.
0: Información nacional.
1: El juez Samarriego retiene la causa de la fontanera del PSOE pese a la petición de inhibición de la audiencia. El magistrado de Madrid no ha respondido a la solicitud de hace más de un mes de la Audiencia Nacional para que cediera la causa que sigue contra Leire Díaz.
2: En otro orden de cosas, el PSOE ignora la propuesta de Barbón de elegir al presidente del gobierno con un sistema de doble vuelta para abordar la crisis de representación democrática. El dirigente asturiano esgrime que sería una forma de volver a ganar credibilidad en la política.
0: Información internacional.
1: Estados Unidos lanza una nueva ola de bombardeos contra Irán y Teherán. Responde con ataques contra sus vecinos. Donald Trump afirma que los ataques militares fueron en honor a los miembros de las Fuerzas Armadas estadounidenses muertos en los últimos días.
2: Y finalizamos con la aprobación de la gestión de Putin, que cae un 5% en una semana después de haber subido desde el inicio de la guerra en Ucrania. A falta de éxitos en el frente, se unen ahora los ataques ucranianos en suelo ruso, el bloqueo de internet y la escasez de combustible.
1: Es todo por el momento. Más noticias en RM Radio cuando sean las 11.
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0: Con 10 minutos que pasan de las 10 de la mañana, seguimos a tu lado. Seguimos acompañándote de la mano con los éxitos musicales de RM Radio. Ahí, por supuesto. En un puesto importante, como siempre, Bad Bunny. Esto ha sido un baile inolvidable. 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
1: Y hablando de personaje, y hablando de pistas, y hablando de juego, voy a recordarte las dos que ya tenemos por aquí dando vueltas. Sabemos que lleva una corona que lo hace inconfundible. Y que aunque es un príncipe, no vive en un castillo de los de Disney. Ampliemos una más. Mira, siempre aparece con una gran sonrisa. Y también con un aire muy simpático.
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0: Jackson 5 y de su mítico ABC con ese toquecito electrónico que le han dado Disco Dom en el remix.
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1: Lo han puesto todo patas arriba.
2: Déjame aguantar.
1: Bigger Splash.
2: La respiración.
1: ¿Dónde? En Albacete.
2: Un segundo más.
1: ¿Dónde? En Leturalma.
2: Y luego entro en razón.
1: ¿Por qué? Porque eran los artistas sorpresa.

0: Poco más que decir. Artista sorpresa para Letur Alma, el festival de Rosalén en Letur, en su pueblo natal. Pues nada, es que, bueno, de sorpresa poco. Porque...
1: Por cierto, sorpresa, que menos sorpresa ha sido de todos, ¿no?
0: Sí. Ya la sorpresa la dieron desde luego en el Mad Cool o en el BBK, cuando aparecieron en el cartel con el nombre de Bigger Splash, pero claro, se veía venir. Y así pasó. ¿Alguien estuvo? Que nos lo cuente. ¿Qué tal? Oye, ¿y tú también nos puedes contar cosas? ¿Cómo? Pues muy fácil, a través de nuestro sistema interactivo de mensajes.
2: Puedes enviarnos un mensaje de texto o audio post WhatsApp al 655-120-120.
0: Sumaremos una pista para que lo hagas.
1: Venga, va, otra de ellas. Te contamos ahora que su reino es famoso por algo muy dulce.
0: Hasta aquí los Arde Bogotá. Cuéntanos, Anita, ¿qué santo, qué santos celebramos en este 20 de julio?
1: Pues mira, como había poquitos, además, no solamente... Bueno, es que te puedo contarte, la verdad, porque el santo de hoy viene, aunque es potente, pero viene con poca información. Y también con pocos afortunados del tal. Y entonces he dicho, voy a buscar. Me he metido en el INE, Instituto Nacional de Estadística, he buscado el nombre y el número de personas, hombres en este caso, que se llaman así en la comarca remediana. Pues no me encuentro ninguno.
0: Sabes que hay un número determinado para que entren dentro de esto, ¿no? Hay como 20, un margen. Ah,
1: vale. 20 son, pues no. Aún así, de todas maneras, pues yo te voy a contar la historieta y tú que estás al otro lado, dime si te conoces algún Apolinar, que es lo que a quien felicitamos hoy. San Apolinar, el primer obispo de Rávena, el primer mártir de la ciudad. Este, un nombre masculino que procede del griego, significa referente a Apolo, consagrado a Apolo. 559 hombres españoles celebran hoy su santo en honor a este, a San Apolinar. Ya te digo que se conoce poquito de su historia, que fue obispo de Rávena, que fue el primer obispo, mejor dicho, de Rávena y también el primer mártir de la ciudad. Por eso, bueno, pues ganó el título de patrón de Rávena. Fue ordenado obispo por San Pedro, según el martirologio romano, y enviado a este lugar donde fue ejecutado por orden del emperador Vespasiano. Hay algunas leyendas que dicen que su muerte se debe a la decisión del emperador Valente. Pero bueno, tanto si es por uno, si es por otro, las teorías varían en cuanto a qué pasó y cuándo. Por un lado, hay quienes defienden que la fecha del martirio se produjo un 23 de julio. Otros dicen que fue el día 20. Celebramos su santo el día 20. Los restos del obispo se conservan en la iglesia de San Apolinar Nuevo, que se construyó en ese lugar donde se produjo el martirio. Imagínate, en el puerto de Rávena. Otros santos también que celebramos en este 20 de julio: Elías, Aurelio y María Fu. Quizá conoces también alguna Marina, algún Pedro Pablo, pero San Pablo de Córdoba y San Pedro Zurrisín, o algún Bulmaro. Bueno, pues para todos ellos, muchas felicidades.

éxitos para este lunes, para este inicio de semana. What do I have to do? De Becky Hill. Bueno, esto sería dentro del sonido más internacional. Y dentro del sonido más nacional, aunque viene de fuera, el sonido de Ozuna con Se Preparó.

0: Sonidos Latinos con Ozuna. Se preparó.
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0: Hay que ver qué buena música se hacía en los años 70 y 80. Estoy enganchadísima. No, enganchadísimo con esta música. Lo de ahora me parece una aberración, la verdad. No encenderé yo aquí el debate en torno a eso, porque no. Yo digo yo que no salga música buena ahora.
1: Hombre, al final sí.
0: Música buena se hacía antes.

castillo de los de Disney. Siempre aparece con una gran sonrisa y un aire muy simpático. Y su reino es famoso por algo muy dulce. Eso es lo que sabemos hasta ahora. Podemos contarte también que si lo ves, es muy probable que te entren ganas de merendar.

0: Buenos días, RM. Vamos, es España campeona del mundo. Ponle algo, que se lo ha ganado.
1: Vale, si tuviésemos que ponerle una canción a España, ¿cuál sería? ¿Me puedes echar una manilla? ¿Nos mandas un mensajito al 655-120-120? No sé, ¿tú cuál le pondrías a España? Así, al equipo me refiero, ¿vale? La de Viva España la hemos puesto ya para arrancar, o sea. Esa y la de... Y la de Sergio Ramos también, que era como muy...
0: Y el Night también lo hemos puesto ya.
1: El Dai, el Nan, este con Vival. Se van a quedar pocas opciones, pero seguro que alguna tienes en la cabeza. Con respecto a... Venga, vamos a ver. El tema este de la música de los 70, los 80 y lo actual.
0: ¿A qué me refiero? Me refiero al reggaetón, trap y demás, bazofia. Por supuesto que también hay muy buenos grupos, pero la mediocridad se ha apoderado casi de todo. Es solo mi opinión. Que nadie me crucifique.
1: Creo que no vas a tener así un problema grave.

0: De aquellos... ¿Es de aquellos polvos esos estos lodos o algo así, como es el dicho ese?
1: Sí, algo así es, ¿no? De aquellos...
0: Claro, que está, que anoche la gente celebró. La gente celebró, está la cosa ahí. Que necesitan un empujoncillo. Venga, vamos a ver. Por ejemplo, con respecto a... ¿Qué canción les ponemos a España?
1: De Manolo Escobar, que viva España. Esa es mítica de los partidos de España.
0: Hombre, claro, pero es que ya te digo que es que hemos arrancado con el Viva España. Bueno, hemos arrancado en el partido. Bueno, con el gol del partido, pero seguidamente ya sabes.
2: Hola, canciones a de Serrat. Hoy puede ser un gran día.
0: Venga, también nos sugieren a Pastora Soler. ¿Qué sería, no? Voy a ir anotando por aquí lo que vais pidiendo. Y mientras voy a dejar que Sara nos cuente cuál es la noticia del cine de este lunes.
1: Pues mira, la noticia del cine es que ya tenemos tráiler de La Bola Negra. La Bola Negra es la nueva peli de los Javis. Acuérdate que es una película que tuvo más de 20 minutos de ovación en el festival de... No me acuerdo.
0: El festival de No Me Acuerdo, que es muy famoso. Que se hace allí...
1: Yo creo que fue en
0: aquel lugar.
1: Yo creo que fue en Cannes, donde se pegó 21 minutos concretamente de ovación ininterrumpida. El caso es que pues estábamos deseando conocer o ver un poquito más acerca de, bueno, pues una peli que todo el mundo habla de nueva revolución de los Javi y nueva vuelta de tuerca y nueva superación dentro de su dirección y guión. El caso que se llevó, sí, mira, efectivamente, en el Festival de Cannes, el premio a la mejor dirección en esta última edición, como te digo, con uno de los momentos más especiales de todo el festival. El film, la peli, se estrenará el próximo 25 de septiembre en los cines y tras su paso por estas salas se podrá ver únicamente en Movistar Plus. En el, si te preguntas o todavía no sabes de qué va La Bola Negra, bueno, pues son tres historias de amor, o bueno, tres ambientadas en tres épocas distintas. Es ahí donde está tejiendo su trama, principalmente. Además de esto, la peli pues toma su título de una obra inacabada de Federico García Lorca y, bueno, pues relata esto, las vidas interconectadas de tres hombres en tres épocas diferentes, tres existencias, bueno, pues que están ligadas por el deseo, el dolor, la herencia, la sexualidad, una de las últimas obras de Lorca. Dentro de esta película tenemos nombres tan importantes como, por ejemplo, Miguel Bernadeu, Carlos González, Milo Quices o Lola Dueñas. Por supuesto que has visto alguna foto de la presentación de la peli y destaca entre todos, pues, quizá Penélope Cruz, Antonio de la Torre o Guitarrica de la Fuente. Son parte del elenco de esta película que, bueno, pues se prevé que sea un éxito en las salas de cines y que ya está teniendo muy buena crítica también con el primer tráiler que hemos conocido.

0: del sonido de Who Made Who. Es una gran colaboración con Gordo Energy.
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0: ¡Ojo! Que llegan las guapas con Alejandro Sanz.

0: de Alejandro Sanz es otro de los éxitos que surcan las ondas RMLianas. Junto con tus mensajes. Hola, buenos días.
1: Por eso que dice.

0: Viva el vino y las mujeres, de Manolo Escobar. Como diría Rajoy, viva el vino.
1: Buenos días, RM, Galeano, Sara, así estaba la noche en las calles de Motilla.
2: A ver, vamos a darle cómo estaba anoche.
3: ¡Vaya!
2: Lo disteis todo, ¿eh?
1: Así está la mañana.
2: Así estamos, así estamos hoy. Pero bueno, que estamos nosotros tirando del carro. Muy buenos días, ¿qué más?
1: Buenos días, ¿puedes poner la canción de La Roja Baila? Y se la dedicas a todos los trabajadores de la fábrica de calzados. Un fuerte abrazo.
2: Apuntada, anotada.
1: Más mensajitos. ¿Será Simba? ¿Os disteis cuenta el feo detalle de los Argen Perlen que le dieron la espalda a toda España, a todos, a España, cuando celebraban la Copa? Vergüenza da toda esa gente que no saben ganar si no es con trampas, con violencia, que no saben reconocer que España la campeona. ¡Tragaros esa!
2: Sí, lo comentábamos antes, ¿no? El momento en el que los jugadores de la selección española levantaban la copa, pues ellos se pusieron en fila delante de su afición, dando la cara a nuestra selección. Y eso, pues nada, ni más ni menos que lo retrata más aún. Ya está, es una pena, ¿no? Pues al final lo podías haber tomado con deportividad, ¿no? Para mí un ejemplo de eso sería el partido que jugaron el sábado, Inglaterra y Francia. Un partidazo que al final, fíjate, acabó en abrazos entre las dos selecciones.
1: Pues es que es lo que tiene que ser, ¿no? Claro.
2: Entiendo la frustración, ¿no? De perder una final, o sea, un camino tan largo como este, que digas, claro, no es un partido solo, es que es todo un recorrido, llegar ahí y perder. Está claro que la impotencia, pues muchas veces te lleva a hacer cosas que luego las pensarás en frío y dirás, madre. Pero bueno, como con lo del reggaetón, tampoco seré yo quien rompa una lanza a favor de. Lo que haré será irme de puntillas a las 11 de la mañana, porque llegan las noticias a RM Radio.

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1: Muy buenos días, son las 11 de la mañana, son las 10 en Canarias. Es tiempo para noticias en RM Radio. 20 millones de euros para 743 jóvenes que se han incorporado al campo en Castilla-La Mancha durante los últimos años. El gobierno regional ha abonado 4 millones adicionales a otros 162 agricultores y ganaderos dentro del actual plan estratégico de la PAC 2023-2027.
2: Por otra parte, casi 300 aspersores han sido vandalizados en los parques de Cuenca desde abril. Los daños superan los 4.000 euros y la policía local reforzará la vigilancia para identificar a los responsables.
1: Asimismo, la siniestralidad laboral registra más de 1.900 accidentes en la provincia de Albacete. Los datos del Ministerio de Trabajo y Economía Social reflejan que se reduce un 1,68% los accidentes, aunque los de carácter grave se duplican en la provincia.
2: Y Valempren abre una nueva edición para apoyar a las personas emprendedoras de la comarca. El programa gratuito de formación y mentorización impulsado por la Diputación y AG Valencia mantiene abierto el plazo de inscripción hasta el 10 de septiembre.
0: Información nacional.
1: El juez Samarriego retiene la causa de la fontanera del PSOE pese a la petición de inhibición de la audiencia. El magistrado de Madrid no ha respondido a la solicitud de hace más de un mes de la Audiencia Nacional para que cediera la causa que sigue contra Leire Díaz.
2: Y el PSOE ignora la propuesta de Barbón de elegir al presidente del gobierno con un sistema de doble vuelta para abordar la crisis de representación democrática. El dirigente asturiano esgrime que sería una forma de volver a ganar credibilidad en la política.
0: Información internacional.
1: Estados Unidos lanza una nueva ola de bombardeos contra Irán y Teherán responde con ataques contra sus vecinos. Donald Trump afirma que los ataques militares fueron en honor a los miembros de las Fuerzas Armadas estadounidenses muertos en los últimos días.
2: Y finalizamos con la aprobación de la gestión de Putin, que cae un 5% en una semana después de haber subido desde el inicio de la guerra en Ucrania. A falta de éxitos en el frente, se unen ahora los ataques ucranianos en suelo ruso, el bloqueo de internet y la escasez de combustible.
1: Hasta aquí la información en RM Radio.
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0: Sí, nos la estamos bailando. Sin parar además, Abraham. Sin parar, vamos. Que nos encanta este lunes. Lo estamos bailando de principio a fin. Con tus mensajes. Hola, buenos días.
1: La suerte que tuvimos es que no fue Miley. Si no, había sacado la motosierra.
0: Venga,

0: también una canción muy de mundial, ¿eh? Ha sido esa.
1: Sí. Bueno, me parece fantástico que estemos ahí todavía, pues con el rebufo que nos ha dejado el domingo, un domingo espectacular, histórico. Imágenes que todavía pasan así por la cabeza, ¿verdad? ¿Cuál es tu imagen favorita del mundial? Podría ser otra de las super preguntas, de las super preguntitas de la mañana. ¿Cuál sería tu imagen, Sara, del mundial?
0: Hombre, yo creo que la imagen del mundial.
1: La de Messi llorando, ¿no?
0: Hombre, yo creo que es el momento golazo, ¿no?
1: De Fran.
0: Yo creo que sí.
1: Venga, a lo mejor tú quieres aportar algo. 655-120-120. Te dejaré una banda sonora mientras tanto. La de Weekend de Medusa y Khalid.

0: Los sonidos de Medusa con Weekend.
1: Gali, es que ves tu mensaje muy largo y
0: ya estamos, ya estamos leyendo como un camaleón.
1: Claro, Gali,
0: ¿qué?
1: Que sepas.
0: ¿Qué?
1: Que te lo perdonamos, ¿eh? Pero te recuerdo que dijiste que Portugal nos mandaba para casa.
0: ¿Yo?
1: Nada, te volvemos a subir al barco. La imagen del mundial para mí es la de Kane, el hermano de Lamine. Y estaba pensando también en él cuando lo he dicho. Dice, qué caña, de guacho. Y una canción, pues el baile de Izal, en homenaje a los bailes que les hemos pegado a todas las selecciones que se nos han cruzado. Buen lunes, pareja, y viva España.
0: Yo no dije que Portugal nos mandaba a casa, todo lo contrario. Francia es posible que dijese que sí, porque Francia lo veía como una selección gran favorita. De hecho, me sorprendió mucho. O sea, los últimos partidos me han sorprendido muchísimo, porque no me esperaba una selección tan, tan potente, que he visto con perspectiva ha sido superior a todos infinitamente. Si tú ves, por ejemplo, Argentina, campeona actual de América, campeona del mundo. Argentina es Argentina. Y tú ves las estadísticas en posesión, en toques, en pases, en tiradas a puerta.
1: No, si es que
0: y es como si juegas contra... Yo qué sé.
1: Era otra cosa. Parecía incluso otro deporte.
0: No sé, estaban en otro mundo, ¿verdad? Nosotros estaban como... voy a aguantar lo que pueda. Fíjate, qué nivel. Pero eso... yo qué sé. Con Francia te lo pude haber dicho. Y en ese momento, luego ya sabía que íbamos a ganar.

0: Jefe Gol de Ferran. Lo dije aquí. Lo dije aquí. También dije de Lamine. Pero de Lamine no fue. Bueno, en todo esto lo que quiero saber realmente es si sabes quién es el personaje misterioso.
1: Vamos a ver, que te hemos dado ya unas cuantas pistas. Lleva una corona que lo hace inconfundible. Aunque es un príncipe, no vive en un castillo como los de Disney. Siempre aparece con una gran sonrisa y un aire muy simpático. Y su reino es famoso por algo muy dulce. Por cierto, si lo ves, es muy probable que te entren ganas de merendar.
0: Venga, va, súmale una. Yo qué sé, ya, si estamos en las 11 y 11, Sara.
1: Venga, pues te voy a decir ahora que ha protagonizado durante años anuncios de televisión conocidos.
0: Sí, por si acabas de llegar de Plutón, que sepas que somos de nuevo, 16 años después, campeones del mundo.

0: Buenos días, lo mejor de España ha sido un equipo y el hermano de Lamine Yamal, que ha sido más protagonista que su hermano.
1: Hombre, es que, vamos, incluso ayer mismo estaban todas las cámaras buscándolo, ¿eh? ¡Ay, papá! ¡Qué graciosos! Hola, buenos días. Aprovechando el último día de vacaciones, venga, Sara, Galeano, un par de mezclas de las que apetecen en rollo Moebo, Ruy López. Un saludo y gracias por hacer los días más llevaderos.
2: Buenos días, chicos. Va, que ya somos campeones. ¿Será el príncipe de Bekelar o algo así?
1: Buenos días. Si lo divino de primera me llevo el pen, que nadie lo ha dicho aún.
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2: The Game of Love.

0: Michelle Branch y los New Radicals. The Game of Love. Vámonos a los mensajitos, Sara, por favor.
1: Hola, pareja. Pues para mí creo que que lo mejor de España fue atar a Messi, porque Argentina jugó su típico partido, siempre algo beneficiada por el arbitraje, que les permiten casi todo. Y en el caso de duda, pues se beneficia Argentina. Y al final, si Messi llega con un balón y cae en el área, pues hubiera sido penalti seguro, porque el fútbol ofreció muy poquito. Venga, un bocinazo para toda España. Mira, por aquí una imagen de otro meme más de Messi. Claro, Messi pensando en cuando Messi estaba con Lamine siendo un bebé.
2: Cuando lo... Es la imagen de hace 20 años cuando lo estaba bañando y Messi se está ahora acordando de por qué no lo ahogó en la bañera.
1: Sí.
2: Realmente es así el meme.
1: ¿No será el príncipe de las galletas, el príncipe Bekelar, inspirado en el joven príncipe de Bélgica?
0: Ahí dejaremos un poquito la música que vaya girando para ofrecerte ahora a los Fightless con colaboraciones de Bibi Risha.

0: Una sintonía que no olvidaremos nunca, que es la de, pues eso, Fightless, el Insomnia, que ahora nos presenta esta versión con Bibi Rexha, el New Religion. Dejamos de hablar de música por un momento.
1: Para hablar de fútbol por otro momento.
0: Claro, porque es... imagino que el motor principal de la las tendencias del día.
1: Es que es totalmente. La final del Mundial es, vamos, ha ocupado totalmente todas las noticias del día. Además, bueno, pues con diferentes hashtags que abarcan todo lo que tiene que ver con el Mundial. Mira, bueno, pasamos de un feliz lunes, tal, no sé, esto nada. Olvídate de feliz lunes, buen día, todo, nada. Sí que, pues... RFEF, Real Federación Española de Fútbol. Una de las tendencias importantes, selección española, selección de Argentina, Argentina, como genéricas. Por supuesto, los jugadores, todos prácticamente en la selección española, se nos cuelan por diferentes motivos, pero apuntando mucho y muy bien en el terreno deportivo, que es lo que están destacando, vamos, y lo que coinciden todos los hashtags. Gavi, Nico Williams, Borja Iglesias, Fabián Cucurella, Pau Courvoisi, Lamine Yamal, Ferran Torres o Unai Simón, y en todos ellos destacan, pues eso, el buen juego, la deportividad, lo elegantes que fueron. Destacamos los tres últimas, quizá, Lamine Yamal, porque ha sido súper comentado, Ferran Torres, autor del gol en el 106, y Unai Simón, que una vez más, pues la gente infartaba con esas salidas del área para interceptar los balones que se acercaban, no peligrosamente, pero sí, al área de la selección española. Otros nombres también que se nos cuelan. Una de las imágenes más destacadas o más comentadas fue ese palco con los jugadores del 2010. Andrés Iniesta, además, antes de empezar el partido, bueno, pues levantó la copa y se nos ponía los pelos de punta en el terreno de juego. Pues Andrés Iniesta es uno de los nombres destacados, importantes también, árbitro, FIFA World Cup, o Carlos Alcaraz, Javier Bardem y Rosalía. Estos tres últimos, bueno, pues es que otra de las cosas que estaba pasando en el partido es que se jugaba mucho al quién es quién. La gente de una, bueno, pues la cámara enfocaba a una persona y estábamos todo el mundo diciendo, a ver, ¿quién es este? ¿Qué? No sé qué, no sé cuántos. Bueno, pues ellos estuvieron en el terreno de juego también, bueno, en el terreno de juego, no, en el estadio, y bueno, pues han sido muy comentados. Igual que también es muy comentado Kane, el hermano de Lamine Yamal, porque, bueno, pues es uno de los, ya no de los memes, sino de los personajes, de las personas y de los destacados en cuanto a este Mundial. Las cámaras no paraban de cogerlo también, pues en la celebración del final, porque es que, bueno, pues se llevó de calle a todo el mundo, hasta los policías, bueno, pues les dejaban las gorras, tal, bueno, todo el mundo intentando hacerse incluso una foto con el hermano, casi más que con el propio. También sea antifútbol, ¿no? O mal perder que tuvo Argentina. Y bueno, pues lo han hecho en redes también, pues nombrando en reiteradas ocasiones a la asociación, a la Federación de Argentina. Bueno, pues en este caso, dicen por ahí, y hemos leído mucho, falta de respeto, falta de dignidad, dar la espalda, negar el saludo, negar el aplauso a la selección española. Ellos, y también otra parte de los comentarios, se escudan en que ellos estaban mirando a su afición y estaban arropándose los unos a los otros. Cuéntame otra, porque realmente lo que estabas haciendo era dar la espalda mientras estaba levantando la copa a la selección española. Y por ahí, más o menos, es por donde van las tendencias. Si tenemos que quedarnos con imágenes, o qué es el Mundial en imágenes, bueno, pues también ese tiempo, ese medio show, en el medio tiempo, pues se ha comentado mucho, muchísimo, y se ha hablado mucho, muchísimo de lo bien, de lo rápido y lo cortito que se hizo después de todo. Y si tenemos que quedarnos con audiencias, bueno, pues tienes que saber que más de 16,6 millones de espectadores tuvo en televisión. Todo eso sin contar esas audiencias, las pantallas gigantes y la de gente que movió en cualquier sitio. Campos de fútbol, plazas de toros, plazas, pueblos. Bueno, todo el mundo en la calle con la selección española, claro.

0: échate para acá.
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2: Déjanos llevarte al pasado. Lo haremos con Chains, Tears.

0: aprovechando sobre todo los lunes, ese fantástico día de la semana en el que volvemos a tu lado y te llevamos a los 80 con temas como estos. Chains ha sido el clásico de la música. Tears for Fears. Entrando ya en lo que sería, pues eso, el último tirabuzón a la derecha que haremos en este lunes en Ay Señor. Última pista para encontrar al personaje misterioso.
1: Venga, va, última pista. Muchos niños crecieron pensando que vivían en un lugar donde todo olía a chocolate.
0: Pues eso. Búscate un hombre que te quiera. Y si no, chocolate.

0: teléfono que has marcado no se encuentra disponible en este momento.
1: Nada, ¿eh?
2: Lo he intentado, ¿eh? Lo he intentado.
1: Nada.
2: Digo,
1: nada.
2: A ver si traiciona ahora, yo qué sé.
1: Que no.
2: No ha sido. Venga, vamos a por sonido main stage. Es que digo, voy a poner algo main stage. Y me ha venido el main stage del Tomorrow a la cabeza y me ha venido otra vez Rubén.
1: Nada, que no, ¿eh?
2: Nada. Pero bueno, nada, aquí estamos en la recta final con esto, Snap. ¿Recuerdas el I Have the Power? Con Guetta.

0: Dicen, porque no seas malo, Gal, y no desveles a Rubén.
1: Y lo ha apagado directamente. Rectísimo final de este lunes 20 de julio para la historia. Seguimos con sonidos Main Stage. Venga, Sara, una pista más. Vamos a reventar el bombo.
0: Va, venga, vamos a decirte ahora que su nombre está ligado a una de las marcas de galletas más famosas de España.
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0: el personaje misterioso de hoy.
1: Pues sí, el príncipe de Bekelar, el protagonista de la publicidad de las galletas Príncipe, un heredero imaginario del reino de Bekelar. Las galletas ahí son auténticas protagonistas. Su corona, su capa, lo convirtió en uno de los personajes más recordados por varias generaciones de niños y adultos.
0: Venga, puntitos para todos.
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0: celebración con este himno mundialista. Ya sabes que España es mi campeona del mundo. Hoy toca celebrarlo. Hemos empezado con el Ay Señor. Hoy que la cosa siga, Sara.
1: Que siga, y nosotros nos vemos mañana. Chao, Gali. Adiós, RM.
0: Mañana a las 8 aquí nos reencontramos.

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2: Nos toca comenzar semanita, estamos a lunes 20 de julio. Muy buenos días, familia, ¿qué tal? ¿Cómo estamos? Arrancamos otra semana más, ya sabes que estamos en Aquí no hay playa, en RM Radio, en esta edición especial que tenemos verano. Además, hoy 20 de julio es el Día Mundial del Ajedrez y también el Día Mundial de las Piruletas, ¡qué ricas! Anda que me comía yo pocas de pequeña, ¿eh? Que siempre te decían, se te van a caer los dientes, y yo ahí, venga, y dale, y dale. Así que entre mover ficha y enlutarte la mañana, pues bueno, tienes donde leer. Lo que tú quieras, lo que más te guste. Tenemos para todos, ¿eh? Yo desde luego lo que elijo es una cosa, acompañarte. Desde ahora mismo y hasta dentro de un ratito, por aquí, todo listo, todo preparado. Así que venga, sube el volumen y sí, aunque estemos a lunes, relájate y disfruta de Aquí no hay playa.
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1: Pues sí, desde luego eso está súper bien, ¿eh? Os cuento cosillas porque sé que ya tienes el dedo ahí preparado encima de WhatsApp para escribirnos, ¿eh? ¿A que sí? Bueno, pues que sepas que este verano el programa va de otra manera. Hemos cambiado un pelín, ¿eh? No hay número al que escribir, no hay mensajes que leer en antena. Lo único que pretendemos y lo único que queremos es que tú te quedes con la mejor música, sin más. Así que venga, déjate de WhatsApp, tanto WhatsApp, ¿eh? Que estamos ahí todo el día con el chiqui chiqui. ¡Relájate! Que el WhatsApp puede esperar hasta septiembre. Continuamos con más música, ¡venga!
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1: Nos tenemos que ir a por otra de esas novedades que tienes que conocer, se acaba de estrenar. Es lo último para Chanel, además apuesta por las conexiones inesperadas en Uno por Uno. Esto es su nuevo sencillo, que como siempre, te lo presentamos aquí antes que nadie.

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2: Pues sí, efectivamente, estás en Aquí no hay playa en RM Radio en esta edición especial verano que tenemos. Y bueno, he de decirte que entre canción y canción pasan muchas cosas. 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
3: Y nos tenemos que ir a por otra de esas canciones que seguro, seguro te trae un montón de recuerdos. Además, esto perteneció a la banda sonora de una famosísima bebida. Una campaña publicitaria que no dejó indiferente a nadie. Allá por el año 2009, esto estaba en absolutamente todos sitios. ¿Te acuerdas? Vivi Division and the Dancers con Sam Marcat en RM Radio.

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2: Tenemos que continuar, poquito a poquito vamos avanzando en la mañana. Y bueno, ¿qué? ¿Cómo lo vas llevando? Si estás con los pies en el agua, oye, qué suerte la tuya, mejor que mejor, ¿eh? Es que el verano, yo siempre lo digo, el verano es para estar de vacaciones, hombre, sin preocupaciones, ahí, cingao, en la playa, en la piscina, en el césped, me da igual, donde estés, disfrutando tranquilamente de ese calor, si es que alguien puede disfrutar del calor, porque yo no entiendo cuál es el disfrute del calor, pero bueno, es lo que toca, ¿eh? Si por el contrario no tienes la suerte de poder estar con los pies en remojo, no te preocupes, no te preocupes, don't preocupar, y como decía la canción, porque aquí seguimos haciéndote compañía igualmente. Así que venga, vamos a continuar, sobre todo con más música para refrescarnos un poquito, musicalmente hablando, claro.
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2: Pues venga, que se abre oficialmente una nueva horita de buena música. No hace falta sacar reentrada ni hacer cola, solamente subir un poquito el volumen. Bienvenida, bienvenido a Aquí no hay playa en RM Radio. Si acabas de llegar, ponte cómodo, cómoda, porque vienen unos cuantos temazos.
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1: Tenemos que ir a por otra de esas novedades que acaba de llegar. Es un tema que promete hacerse un huequecito dentro de tu lista de favoritos y que desde hoy ya suena en RM Radio. Ya sabes que como siempre somos los primeros en presentarte las últimas novedades. Así que venga, dale al play, sube el volumen y disfruta de lo nuevo que acaba de llegar. Sara de las Chuches, junto al líder Junior, contigo en RM Radio.

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2: Seguro que más de una vez has pensado, qué suerte tiene el que ha ganado esas entradas, ¿eh? Ay, a mí es que nunca me toca nada, porque siempre le toca a él, a mí nunca me toca nada. 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Y ahí te lo dejo, tú ya echa un vistazo, bichea por ahí, que yo sé que te gusta bichear. Y quién sabe, a lo mejor la suerte está de tu lado.
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1: Y tenemos que seguir con uno de los pelotazos del verano. Madre mía, cómo suena esto. Ahora llega esa colaboración que reúne a dos pesos pesados dentro de la música latina. A ver si sabes quién son. A ver si sabes quién son. Te digo ritmo, buen rollo y un estribillo de esos que se quedan contigo desde la primera escucha. Venga, si no lo sabes, sube el volumen, porque ya está sonando por aquí esto que tiene un nombre así un poco raro, ¿eh?
2: ¡Qué rico, mi amor!
1: A Pambi Chao, es como se llama. A Pambi Chao.
3: Manuel Turizo
1: y Maluma, ya se han presentado ellos. Venga, a bailar todo el mundo.

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1: Momento de cerrar el chiringuito un día más. Qué rápido pasa el tiempo cuando se está en buena compañía. Siempre te lo digo, ¿eh? Porque es que desde luego a mí este tiempo de radio juntitos aquí en RM se me pasa así visto y no visto. Visto y no visto. Pero bueno, es lo que hay. Las gallinas que entran por las que van saliendo. Yo me marcho, pero por supuesto la música continúa en RM. Así que no cambies el dial, quédate con nosotros, ¿vale? Mañana si te apetece, mismo sitio, misma hora. Hasta entonces disfruta un montón lo que queda de día. Beso fuerte de MJ de la Llave. Hasta mañana, familia.
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1: Zach Brown, Mr. Worldwide. 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
1: Ya. El animal.

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0: Sopa con su último álbum maravilloso. Tenemos que hacernos eco aquí en el diario de la música de baile de él, ¿no?
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2: ¡Let's go!

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1: Muchas gracias, familia. Ha sido un fin de semana increíble y aquí estamos en este lunes 20 de julio ya dándolo todo en la radio con nuestros sonidos y preparándote para lo que viene en los próximos meses. Esa temporada de

0: una vez más tus mejores bailes.
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0: hace unos minutos os daba las gracias a esa gente que estuvo en nuestras sesiones el pasado fin de Piedra Buena en Ciudad Real, Motilleja en Albacete y Villar de Olaya en Cuenca. Pero atención, Balsa Pintada en Murcia el viernes, tienen pedazo de fiesta con Creamos Fiestas y Festivales, y el sábado toca Valdeganga o Topus Fest también.
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1: Y con este remix propio cerramos.

0: rubia.
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Yo creo que a Shakira, entre todos, le tenemos que comprar una casa muy grande aquí en España y le tenemos que permitir vivir cuando quiera y sin pagar impuestos, lo que haga falta, ¿eh? Porque para España yo creo que ya se ha convertido en un gran amuleto. La primera vez que puso banda sonora a un mundial de fútbol ganamos en el año 2010 y la segunda vez que lo ha hecho en este 2026 hemos vuelto a ganar. Tenemos ya esa segunda estrellita en la camiseta. Aquí arrancamos una nueva edición de Oh My Hits con Shakira, con Bad Gyal y con muchos más éxitos en tu radio.

canciones que te enamoran y canciones que puede que todavía no conozcas, pero que te van a gustar mucho, como este Coco que te pincho aquí en tu radio favorita en nada. También la música de Juan Magán, de Bruno Mars, con uno de sus grandes éxitos. Escucharemos por aquí a la bichota Karol G, que ya está iniciando las primeras fechas de su nuevo tour, con el que pasará por nuestro país, Jennifer López, y mucho más. Antes llega la música de Neil Moliner para acompañarte en este lunes, día 20 de julio, con altísimas temperaturas de nuevo, con nueva ola de calor y con muchas cosas que contarte y mucha música que pincharte, ¿no, My Hits?

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0: Es el rey de muchos de los veranos en nuestro país, es Juan Magán. Y llega por aquí Karol G, que ya está preparando las primeras fechas de Tropitour, su gira con la que llegará el próximo año a nuestro país, que ya inicia esa primera etapa en Estados Unidos y Canadá, en esas primeras fechas, con Becky G, Elena Rose y Gracie acompañándola en esos primeros conciertos. La Bichota, que llega por aquí con uno de sus éxitos, este Si Antes Te Hubiera Conocido. Escuchas ya a Karol G en tu radio.
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Este verano vivimos en una especie de ola de calor continua, en una especie de día de la marmota. Dicen que se espera una nueva ola de calor en amplias zonas de la península y también en Baleares. Desde este lunes, básicamente desde el domingo, hasta el próximo jueves 23 de julio, con altas temperaturas hasta 42 grados.

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0: Es una de las canciones que vamos a bailar mucho en este verano aquí en Oh My Hits. Es la producción de Topic y la voz de Becky G en este Sorry Papi. Becky G, que va a publicar nuevo disco en este verano 2026, será en agosto cuando lance ese nuevo álbum, en el que encontramos a una Becky G un poquito más distinta de lo que habíamos escuchado hasta ahora. Y llega por aquí una de las artistas a las que más vamos a recordar en este verano 2026, en gran parte por ese mundial de fútbol, por esa segunda estrella que tenemos ya en la camiseta. Es una artista que también nos ha dado muy buena suerte, porque en muchos de los partidos, o en todos los que ha ganado la roja, ha sonado esta canción elegida por la FIFA. Superestrella, suena Aitana, con ella abrimos una nueva hora.
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0: Toda la música de este verano la ponemos en Oh My Hits. Quédate por aquí enchufado. Ahí tenías la música de Juan Magán. Llega Omar Montes y muchos más éxitos para ti en tu radio.
1: Esta llamada está siendo efectuada desde una prisión federal.

En ese Choca Choca, poniendo el ritmo a este verano 2026, en este lunes día 20 de julio. ¿Qué tal? ¿Cómo estás? Queda menos de un mes, ¿eh? Para ese eclipse de sol que se va a ver solo en la zona norte de la península y ya lo que es en ocupaciones hoteleras y demás. Las principales ciudades en las que se va a ver el eclipse están totalmente colapsadas, pero ya desde hace tiempo. Martin Garrix no, David Guetta, que también ha sido uno de los protagonistas importantes del Tomorrowland en este fin de semana. Suena con este Human.

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conectamos desde tu radio favorita con los mejores éxitos del verano. Esto es Oh My Hits. Yo soy Raúl Fernández y no te voy a abandonar, ni siquiera en agosto, porque voy a estar por aquí para pincharte la mejor música de la radio. En los próximos minutos escucharemos La Vuelta, el nuevo single de Chanel, también a Miley Cyrus, BTS, Jonas Brothers y mucho más.

Se llama Uno por Uno. Es la nueva etapa de Chanel con este tema muy para bailar. En este verano 2026, en nada llega Miley Cyrus, también la música de Hilario. Antes Marlon, con este Confesarte y todas tus favoritas que no paran de sonar aquí en la radio.

resacón de mundial. Y es que fuera de lo deportivo, también en lo musical, la gran final nos dejó muchos titulares, porque fue el primer partido del final de una mundial que, al igual que se hace en la Super Bowl, hubo descanso del medio tiempo con actuaciones musicales de Shakira, de Madonna, de Justin Bieber o de nuestros próximos invitados, BTS. También hubo actuaciones antes del encuentro de Robbie Williams, de Laura Pausini o incluso apareció por ahí Tom Cruise. Bueno, una movida muy, muy tocha, mucho espectáculo, muy a lo americano.

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El tema que pudimos escuchar este fin de semana en Tomorrowland en la actuación de Martin Garrix, esa colaboración con Madonna que forma parte del disco Confessions 2 y que escuchamos en una versión un poquito distinta en esa sesión de Martin Garrix, en la que estrenó diferentes temas nuevos de su próximo disco y además una colaboración con U2. En el Tomorrowland, Martin Garrix en ese primer fin de semana repetirá también en el segundo. Suena con ese Bizarre, abrimos una nueva hora de éxitos que llega con temas como este.

Tyson Avant, Icona, Bob. Y antes he pinchado la música de Martin Garrix y se me ha olvidado comentarte uno de los rumores que están recorriendo las redes en las últimas horas de que Martin Garrix podría traer de vuelta a Rihanna en una colaboración para su último disco. Sigue.

0: sonando la mejor música en este lunes día 20 de julio aquí en tu radio favorita. En nada, la vuelta de Marshmello al sonido comercial con algo que te va a flipar, espero que tanto como a mí. Antes suena este Sexto Sentido, es Dena.
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De vuelta a ese sonido que le hizo tan popular hace algunos años, que me recuerda mucho a ese Friends junto a Marie, o también a ese Happier junto a Bastille. Es lo nuevo de Marshmello en este Another Drink, con el que nos quiere acompañar en este verano 2026, en el que le ponemos la mejor música en este lunes, ahora con gente.

Ahí tenías la música de Bombay, justo antes también Anita, la música de Lola Índigo, de Álvaro de Luna y muchos más éxitos que suenan en este lunes para poner la banda sonora perfecta a tu día. Si estás de vacaciones, trabajando, haciendo lo que sea, con la música puesta. En nada, Nathan Dove con uno de mis exitazos favoritos, 21 Reasons, antes Emilia.

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Ya lo hizo con el Waka Waka y ahora ha vuelto a repetir con este Dai Dai, que en España estoy convencido de que va a subir en las listas, se va a convertir en un éxito mundial de nuevo. Shakira, la artista que nos ha dado muy buena suerte de nuevo en este mundial. Con esto me voy marchando, sé feliz y que la música te acompañe. Mañana te espero con mucho más.

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